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1: Son las 8 de la tarde, con 28 minutos.
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1: Son las 8 de la tarde, con 55 minutos.
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1: Son las 9:30 a.m.
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2: Son las 9 de la noche con 59 minutos.
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Michel Sardou es un famoso cantante francés que también actuó en películas y en obras de teatro, hijo de dos famosos actores franceses, Fernand y Jackie Sardou. Nació un 26 de enero del año 1947 en París, Francia. La voz de Michel Sardou para esta canción, Yo te amaré.

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1: Son las 10 de la noche, con 27 minutos.
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1: Son las 10 de la noche, con 59 minutos.
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1: Son las 11 de la noche, con 30 minutos.
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Braulio Antonio García Bautista, más conocido como Braulio, cantautor español, nació un 22 de julio de 1946 en Santa María de Guía de Gran Canaria, en España. Escuchamos del álbum Lo Bello y Lo Prohibido del año 1986 en Bancarrota.

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0: Son las 11 de la noche, con 57 minutos.
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1: Son las 12 de la noche, con 29 minutos.
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Frecuencia Mod fue un trío vocal pop chileno conformado en 1970 por las hermanas Dolores, Patricia y Soledad García, que ubicó en las radios al menos tres temas de enorme popularidad: Cállate, Duele Duele y Yo Soy Una Dama. Escuchemos del año 1978, Cállate, Ya No Me Mientas.

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1: Es la una de la madrugada, con un minuto.
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1: Es la una de la madrugada, con 31 minutos.
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1: Son las 2 de la madrugada, con 3 minutos.
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1: Son las 2 de la madrugada, con 31 minutos.
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1: Son las 2 de la madrugada, con 59 minutos.
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Gianluca Grignani es un cantautor, guitarrista, productor discográfico y músico italiano. Nació un 7 de abril del año 1972 en Milán, Italia. Destacamos Mi historia entre tus dedos, canción del año 1995.

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1: Son las 3 de la madrugada, con 31 minutos.
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1: Son las 4 de la madrugada con un minuto.
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1: Son las 4 de la madrugada con 31 minutos.
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Destacamos a la cantante María Dolores González Flores, conocida artísticamente desde sus inicios como Lolita, posteriormente como Lolita Flores, cantante, actriz y presentadora de la televisión española. Nació un 6 de mayo de 1958 en Madrid, España. Escuchemos esta canción del año 1987, Lolita cantando Amor, Amor.

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2: Son las 4 de la madrugada con 59 minutos.
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1: Son las 5 de la madrugada, con 30 minutos.
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5: Destacamos a esta hora la figura de una italiana, se llama Gigliola Cinquetti, cantautora y presentadora de la televisión italiana. Nació un 20 de diciembre del año 1947 en Verona, Italia. Destacamos a esta hora de nuestra invitada esta canción, No tengo edad para amarte.

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1: Son las 6 de la mañana, con un minuto.
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Un éxito con historia. Los Temerarios es un grupo mexicano que inició su carrera musical en el año 1977. Dos de sus integrantes son los hermanos Adolfo y Gustavo Ángel. Durante años nos han deleitado con hermosas canciones como esta que comenzamos a escuchar. ¿Por qué te conocí? Los Temerarios.

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1: Son las 6 de la mañana, con 32 minutos.
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0: La hora en Radio Entre Olas.
1: Son las 7 de la mañana, con un minuto.
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0: La hora en Radio Entre Olas.
1: Son las 7 de la mañana, con 31 minutos.
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Recuerda que donde vayas, puedes escucharnos a través de entreolas.cl. Escuchamos la música de Sin Bandera.

0: La hora en Radio Entre Olas.
1: Son las 8 de la mañana, con 2 minutos.
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0: La hora en Radio Entre Olas.
1: Son las 8 de la mañana, con 31 minutos.
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0: La hora en Radio Entre Olas.
1: Son las 8 de la mañana, con 58 minutos.
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Oye, con buena música les saludamos en este día que todos están, o la mayoría, están descansando, pero nosotros quisimos acompañarles, por ende estamos aquí en tu mañana entretenida, aquí en tu radio Entre Olas. Con mucha música vamos a dar algunas pinceladas allí de algunas informaciones, ¿ah? Bueno, este día que se celebran las glorias navales, de ahí vamos a estar viendo por qué celebramos las glorias navales, aprendiendo un poquito más de historia. Tu mañana entretenida comienza. Bienvenidos.

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0: 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Son las 9 de la mañana, con 29 minutos. ¿Desea levantar su negocio y darle más movimiento? 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

no estamos solos, ¿ah? Porque como dijimos al inicio, estamos con las glorias navales, mañana es Santa Rita, el sábado es San Desiderio y el domingo las Susanas, ¿ah? Y Sofía es el lunes, el próximo lunes. Así que a saludar a quienes se encuentran de onomástico y a quienes se encuentran de cumpleaños feliz. También los saludamos a todos ellos y por supuesto deseándoles lo mejor de la vida.

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1: ¿Se acuerda usted del caso Matute? Bueno, ahí le vamos a contar algo que está pasando con aquello.

estamos hablando del caso Matute. Bueno, ha trascendido, por supuesto, que Netflix estrenó esta serie que tiene 8 capítulos sobre uno de los crímenes más atrapantes de Chile. ¿Cuál es el dilema? Se trata del caso verídico que conmocionó, obviamente, en aquella época a todo nuestro país, que realmente fue una, digamos, un caso enigmático absolutamente para los chilenos, ¿ah? Esto fue a finales de los 90. Bueno, nunca se esclareció, o al final, entre comillas, porque se dice que los restos óseos que fueron encontrados eran de Matute. ¿Qué pasó esa noche cuando fue a la cucaracha? Nunca se supo. ¿Qué pasó con esta serie de Netflix? Que no ha pasado nada. ¿Sabe usted que es poco comentada? No ha tenido el éxito que se esperaba. Recordemos que la mamá de Jorge Matute no aprobó que saliera al aire esta teleserie. Dijo que lo único que hacía era volver a revivir todo el dolor que como madre había tenido a través de esta serie, que era un aprovechamiento de ganar dinero a través del dolor que como familia habían pasado. Quizás esos comentarios también conllevó a que no ha tenido nada, o sea, no ha habido comentarios, no es una serie que por lo menos sea comentada y que se hable un poco de ella, no, que ha quedado ahí, incluso me atrevería a decir hasta en el olvido.

0: 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La hora en Radio Entre Olas. Son las 9 de la mañana con 58 minutos. 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

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Esta mañana el mundo está... Continuamos a esta hora de la mañana en tu mañana entretenida, tu radio entre olas.

tema este, buen tema de Dato Roja, se llama Sonrisa, este tema que estamos escuchando y que por supuesto nosotros les invitamos siempre a estar con la buena música aquí en Tu Mañana Entretenida. ¡Llegó! 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Buscando nuestro sol. ¡Alá!

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0: música compartimos a esta hora de la mañana. Oye, le vamos a hablar de los colores que se van a usar en otoño-invierno. Los colores que están con toda la tendencia de la moda. Todo se lo vamos a contar juntos, por supuesto, a Óptica Pichilemu, que tiene atención de oftalmólogo este próximo sábado 23. ¿Ah? ¿Pasado mañana? ¿Sí? ¿Pasado mañana, po? 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Pasado mañana. Parece que tuviera eco.
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0: 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Los colores de otoño e invierno se lo cuento regresando de la música.

Oye, qué buen tema para recordar a esta hora de la mañana. 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

Oye, continuamos con esta energía. Oye, ¿cuáles son los de, según la Cecilia Boloco, que sacó su última, exhibición allí de la tendencia de la moda? Sí, pues, la colección que tenía Cecilia Boloco para esta temporada, que dice que es mucho más fría, incluyó abrigos, sastrería, jeans, con texturas como terciopelo y cuero. Ha destacado por su diseño contemporáneo, su atención a los detalles, pero fue la elección cromática lo que acaparó las miradas. ¿Cuál es la atención cromática? Oye, los colores que vienen en la tendencia de la moda es increíble. Dice que estos colores tienen una vibra versátil. Mira, yo les voy a contar cuáles son los colores regresando de este tema. Sí, pues, ¿cómo vamos a quedar ahí a media? 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

Hoy reconoció la voz, este es Phil Collins. Ah, you can hurry love. ¿Cuál es el color que va a ser tendencia según la Cecilia Boloco en otoño e invierno? Esto es monocromático. Dice que son, por ejemplo, el color, los colores vibrantes y versátiles. Ah, el verde oliva, se va a usar mucho el verde oliva, así que no lo mira ahí a huevo, porque el verde oliva aporta serenidad, y el azul petróleo también una profundidad que estiliza. Así lo explicó esta ex Miss Universo. Busco que cada pieza tenga carácter propia, pero que también se pueda combinar fácilmente con lo que ya tienes en tu guardarropa. Ya lo sabe, entonces ella marcó el valor simbólico detrás de la elección. El verde oliva está asociado al equilibrio y la conexión con la naturaleza, mientras que el azul petróleo evoca introspección y confianza. Ambos tonos aseguran que son ideales para mujeres que buscan verse bien sin renunciar a su personalidad. Así de simple. Nos vamos a tener este tema clásico de Elton John, Cradle Rock.

0: Oye, que hemos recordado a esta hora de la mañana aquí en tu radio Entre Olas, tu mañana entretenida. ¿Le ha gustado la música del ayer? ¡Qué buena, buenísima! Esa era la idea, pues que le gustara todo este estilo musical, porque compartimos de todo un poco en tu mañana entretenida.
1: 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Son las 11 de la mañana, con 7 minutos. 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

0: exóticas o solo ornamentales, muchas veces disminuye el alimento y los espacios que necesitan los polinizadores y otros insectos beneficiosos. 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
1: Oye, terminemos lo de la Cecilia Boloco, porque me quedo dando vuelta por allí. Oye, estuvo con Javiera Mena por ahí en la música. ¿Por qué me quedo dando vuelta? Porque, señoras y señores, cuando estuve viendo ahí la tendencia de la moda que daba a conocer la queridísima Cecilia Boloco, aparecía allí que ella tiene, por supuesto, que mucha versatilidad. Dice que las prendas de vestir que ella confecciona son para que usted pueda usarla este año, el próximo, sino que tengan allí también una muy buena combinación. Está el verde oliva, el azul petróleo y tiene también el beige, también viene lo animalista, viene muchísimo y todo con abrigo encima. Animalista, pero completamente, y todo lo que sea piel sintética en los cuellos, completo, se usa muchísimo. Las chaquetas de tela con piel sintética en los cuellos están, pero totalmente a la moda. Así que si usted quiere estar a la moda, vea pues la última colección de Cecilia Boloco.

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Hoy dijimos que íbamos a hablar del 21 de mayo, pues ¿qué se celebra hoy? El Día de las Glorias Navales en Chile, un feriado nacional que conmemora el combate naval de Iquique ocurrido en 1879. La fecha rinde homenaje a los marinos chilenos que participaron en la Guerra del Pacífico, destacando los siguientes hitos: combate naval de Iquique, el capitán Arturo Prat, al mando de la corbeta chilena Esmeralda, se enfrentó al acorazado peruano Huáscar. Prat murió heroicamente tras un abordaje, convirtiéndose en uno de los máximos héroes de la historia nacional. El combate naval de Punta Gruesa, el mismo día la goleta chilena Covadonga logró hundir a la fragata peruana Independencia. Celebraciones, se realizan desfiles cívicos, militares en todo nuestro país, por supuesto, siendo el epicentro Valparaíso, Iquique y Talcahuano, donde se encuentra el monitor Huáscar. Así que orgullosamente celebramos este 21 de mayo, este día especial, por supuesto, en nuestro país, con ese tremendo héroe.

Oye, no le he contado el pronóstico del tiempo. Bueno, hoy la temperatura máxima que nos acompaña será de 12 grados. Para mañana viernes, mínima 6, máxima 13. Nublado y neblina durante todo el día. Todo el día estará nublado y por la mañana tendremos neblina. Para el sábado, 23, mínima 10, máxima 13. Cubierto variando nublado. Domingo, 24, mínima 7, máxima 15, nublado. Y el lunes próximo, mínima 8, máxima 16, nublado. Y hay novedades, porque nos dice el pronóstico del tiempo que hay una baja, pero algo existe de probabilidad de lluvia para el día sábado 23. Una baja probabilidad, pero algo es algo. Lo que sí se sigue reafirmando, que ha bajado un poquito, es para el miércoles 27. Aún no está, pero firme para decir, sí, va a haber lluvia. No, todavía falta ahí que se reafirme esta lluvia para el día miércoles 27. 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

Oye, con este tema musical ya estamos diciendo adiós a esta jornada. Gracias a todos y cada uno de ustedes por su sintonía. Dios mediante, nos reencontraremos mañana. Continúa en la programación habitual de tu radio Entre Olas.

0: pero qué corta se nos hizo la mañana. 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
0: La hora en Radio Entre Olas.
2: Son las 12 horas con un minuto.
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1: Son las 12 horas con 27 minutos.
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1: Son las 12 horas con 59 minutos.
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2: La hora en Radio Entre Olas.
3: Son las 2 de la tarde, con 25 minutos.
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1: Son las 2 de la tarde, con 57 minutos.
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1: Son las 3 de la tarde, con 30 minutos.
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1: La hora en Radio Entre Olas.
0: Son las 4 de la tarde, con un minuto.
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1: Son las 4 de la tarde, con 27 minutos.
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1: Son las 4 de la tarde, con 59 minutos.
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1: Son las 5 de la tarde, con 30 minutos.
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1: Son las 5 de la tarde, con 55 minutos.
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Vamos con la música como buen fin de semana. Fin de semana, porque para muchos ya comienza el fin de semana hoy. Hoy jueves se toman libre el día viernes. Quienes trabajan de lunes a viernes, quizás algunos que trabajan viernes y sábado, bueno, lamentablemente se aguó el fin de semana. Pero lo importante de todo esto es que usted aprovecha al máximo cada día. Eso es lo importante. Aprovechar cada día, estos días maravillosos que tenemos aquí en nuestra comuna de Pichilemu. A pesar de que los días estén grises, pero están hermosos. Un llamado muy especial. Antes de comenzar, me voy a tomar un minutito, por favor, antes de presentar los jóvenes. Quiero tomarme un minuto. Un minuto porque venía del cementerio, venía a ver así. Rauda y veloz. Están nuestros queridísimos bomberos haciendo su colecta, ¿ya? Así que para que usted colabore,

0: colabore con usted mismo. Porque cuando necesitamos de nuestros queridísimos bomberos, ellos van a poder estar más implementados, van a poder tener más herramientas, además de la expertise y todos los conocimientos, van a tener para poder ir en ayuda de todos y cada uno de los vecinos que lo necesiten o de las personas que los necesiten. Así que cuando esté en la fila, porque están en el semáforo de Avenida Cawil, no se haga el como que se le ocurrió, ellos están para la derecha, usted va para la izquierda. Se le dio vuelta la cabeza, subió el vidrio. Mire que cuando usted lo llame a un día de emergencia, ellos no le van a cerrar el vidrio ni se van a dar vuelta la cabeza, sino que simplemente van a ir, no importando dónde. Simplemente van a ir porque tienen un corazón noble, gigante y grande, para poder ir en ayuda de todos quienes los necesiten. Y ahora necesita allí que usted ponga. Nadie le está diciendo que dé millones, le estamos diciendo una moneda, con otra moneda, se junta. Y eso todo sirve. Usted sabe que bomberos, todo recurso es bienvenido, ¿ya? Ahora presento a los jóvenes. Pues, ¿cómo está Rodrigo Tobar Zúñiga?
1: Buenas tardes, Imita.
0: ¿Bien?
1: Que en este día soleado de Pichilemu,
0: así,
1: Juan Luis.
0: Un día soleado para Pichilemu, Maya. Un día soleado para Pichilemu es realmente maravilloso. Así que
1: sería soñado para Pichilemu un día soleado.
0: Un día soleado sería maravilloso, pero mira, los días grises igual tienen su encanto, Rodrigo.
1: Siempre,
0: porque dime, cuando hace sol andamos como todo disperso, como que uno anda en el centro, el otro anda trabajando, el otro, distintas cosas. Pero cuando está el día gris, el día más frío, ¿qué es lo que hacemos? Estamos todos en la casita, estamos juntitos, el sillón se hace chico para que todos nos alcancemos a sentar y se nos ocurre hacer cada delicia y lo disfrutamos todos juntos. Mira, ¿ves? Todo tiene su encanto y su magia, ¿o no?
1: Absolutamente. Don Jolís, ¿cómo estás?
0: Juan
1: Buenas
0: Luis
1: tardes.
0: Barra, ¿cómo está usted?
2: Después de la introducción de Irmita me dieron ganas de una navegada, una sopa y pillita.
0: No me diga, pero porque yo ando detrás de la sopa y pillita hace como una semana, no me saque pica, por favor.
2: Pero
0: parece que le siento el sabor.
1: Mira, ¿puede
0: de la
1: sopa y pillita? Voy a hacer una invitación, si alguien está haciendo sopa y pillita, que aquí se acerque a la radio y le traiga a Irmita, te lo agradecería tanto, para que pueda tener este momento.
2: Pero somos tres, entonces.
0: Una para cada uno. Si no tiene para qué ser tanta, una
2: entonces,
0: para cada uno.
2: De acuerdo con la Irmita, porque estos días fríos, helados, te invitan a de repente estar en la camita y de repente te llega alguien que te acompaña, un perrito, una hija, la señora, alguien. Es un día especial. Entonces, para los que hoy día nos visitan, empezaron a llegar ayer, tenemos hartos visitantes acá en Pichilemu, para de este fin de semana largo para muchos, así que bienvenido a trabajar, pues, y entremos a la escuela, hoy día tenemos clases.
1: Día de clases.
2: Sí, tenemos clases porque estamos en esta escuela maravillosa de la vida.
1: ¿Dónde? Podríamos hacer como un repaso de lo que llevamos hasta ahora, como esta mirada como tan...
2: Yo lo hice la semana pasada, te doy la entrada.
1: Me encanta, tenemos una mirada, ojo, no es la mirada de la vida, es como un juego realidad, donde queremos hacer un ejercicio de pensar la vida como una gran escuela, bastante larga por lo demás, un gran curso, un proceso de aprendizaje, donde el director es un creador, como usted quiera llamarlo, para nosotros Dios, puede ser la energía, o como para la etnia más antigua, el gran espíritu, como lo que
2: Jehová, como quieras.
1: Exactamente.
2: Pero tenemos un gran creador, eso es innegable.
1: Y es quien, digamos, dirige esta escuela con todos sus ramos, po.
2: Oye, sí, y recuerda que aquí nadie se matricula, o sea, tú llegaste y ya eres parte de la escuela.
1: No hay ni que postular. Qué lindo. Y en ese contexto hemos estado mirando ramos medio. Hay como ramos por semestre y otros que son como que están transversales de la malla, que siempre se van a ir pasando.
2: Y lo que más hemos visto es la transversalidad de estos ramos, de estos conceptos que nos envuelven en la vida, como el amor, la amistad, la alegría, la paciencia, la tolerancia. El perdón.
1: De pronto a lo mejor esta mirada es transversal, no es tan lineal. Esta es la diferencia de esta escuela, que es así, no es así.
2: No,
1: esa es la característica, tal vez.
2: Además que aquí no se rinden exámenes, po.
1: No, conscientemente, tal vez.
2: Pero sí, las pruebas de repente son complicadas. ¿Ah?
1: ¿Qué podemos decir?
2: Las pruebas son complicadas y otras las pasamos sin darnos cuenta. Oye, la semana pasada estuvimos hablando y llegamos al perdón, y el perdón nos complicó.
0: Profesor, cuando uno llega a la sala, llega con una manzana, pero yo llego con un café.
2: Muy bien.
1: Gracias, Mita.
2: Sí, por supuesto, si usted lo trae, encantado para que se ingrese acá a esta sala, para esta sala, una alumna más, una compañera más de clase. Mira qué bienvenida, pues.
1: Y gracias a los auditores por su paciencia, por estos pequeños lapsus que tenemos de acá en el estudio, con esta experiencia que hacen que esta experiencia sea más honesta, que es lo que estamos viviendo finalmente.
2: Vamos a esperar que llegue la estudiante.
1: Y estuvimos mirando justamente como el amor, la amistad, la alegría. Estuvimos en la última conversa y cerramos con eso de la paciencia, la tolerancia y el perdón. Y eso nos quedamos un ratito en esa conversación porque finalmente pareciera que es algo que llegamos a esa conclusión. Que yo me lo guardo porque es para algunas personas nomás. Pero esa explicación es terrible porque finalmente es guardarse, ese no perdonar es tan doloroso para el cuerpo, para los pensamientos, para la misma historia.
2: Po. Es que cuando tú tienes una molestia por algo que te ha molestado en la vida, que te afecta en la relación con los otros, y no eres capaz de asumirla honestamente,
0: sí.
2: Y te empieza a hacer daño interior, ahí tengo que prender las luces, hacer un análisis, decir cómo yo llego a que esto no me moleste, por decir, que esto no esté en mi consciente. Ay, chute, y este que me cae mal, y este que me hizo esto, o que me hizo esto, que me hizo esto otro. Cuando eso te molesta es porque te estás haciendo un daño. Entonces, ¿cómo llego a ese perdón? Cuando dice, no, yo no lo perdono jamás. Irmita, una auditor me hizo un comentario que se acercara más al micrófono porque el jueves pasado se le escuchaba muy lejos, muy perdida la voz.
0: Este tiene menos volumen.
2: ¿Ya? Mire, y de fuera de Pichilemo, ¿eh?
1: Y a mí también, una de las chiquillas también, nuestra querida Ruth, mira, también me hizo comentar y dije, el profesor, que se acerque al micrófono porque a veces no la escuchamos, entonces tenemos que concluir lo que está diciendo más que escucharla. Sugerencia. Están muy atentos.
0: Sí. La vez anterior fue que estaba muy, muy, muy alto el micrófono. No, de verdad, fue la vez anterior fue que estaba muy alto. Entonces, bueno. El tema es que es muy interesante lo que usted está diciendo, don Juan Luis, porque sin duda alguna que sí es importante, yo creo que no es perdonar a otro, sino que es autoperdonarnos, perdonar a nosotros mismos. No podemos seguir con la, digamos, con una forma de vida, siempre pensando en qué, pensando en qué hizo, qué no hizo.
2: O qué me hizo.
0: Qué me hizo la otra persona. ¿Te das cuenta que yo, Juan Luis, chota estoy, pero no? ¿Sabes qué? Me da tanta rabia con este Juan Luis, porque... me lo he topado tres veces, y las tres veces no me ha saludado. Entonces, ¿sabes lo que pasa, Rodrigo? Que yo me da rabia. ¿Sabes qué es lo que voy a hacer? Simplemente no lo saludo más. No lo vuelvo a saludar más porque dado que me ha visto, oye, si no hemos topado casi de frente y no me saluda. Entonces, pues no me querrá saludar, entonces ya, ¿para qué voy a insistir? No lo saludo más. Y estoy toda la semana rumiando, como digo yo, que no, oye, me topé con otro amigo, no, si sabes que estoy enojado con el Juan Luis, porque Juan Luis, no, ¿y qué te pasó? No, que sabes que me lo topé con tres veces y comento con otro, y hablo con otro, y un montón, y ya todos saben lo que pasa con el Juan Luis. Y resulta que nunca se me ha ocurrido preguntarle, oye, Juan Luis, ¿sabes que te topé tres veces por ahí y no me saludaste?
2: Pero es que si usted no se acuerda lo que me hizo la última vez.
0: Entonces, eso es el tema. ¿Sabes qué? Y yo me predispongo. Y hago una predisposición de un malestar que perdura incluso por horas, por días, por semanas, meses e incluso años. Cuando se hubiese ido directa a la fuente, en este caso a preguntarle, ¿qué te pasó, Juan Luis? Que tres veces ya te topaba en ese lugar. Juan Luis me hubiera dado en la explicación, me hubiera dicho, sabes que iba a estar en otro porque tenía un problema, es que sabes lo que pasa, estaba con un problema, no llevaba mis lentes ese día, por eso a lo mejor no te vi, es que no, es que... Y me va a dar quizás la respuesta a la inquietud que le estoy dando en el minuto, pero te has dado cuenta que yo me predispuse y estuve pasando un mal rato y estuve con mi cabeza ocupada cuánto tiempo por algo que tenía una solución inmediata.
1: Y a eso se refiere usted de perdonarse a veces, porque a veces nos armamos una tremenda historia y como que no nos tenemos como el tiempo así como tal vez tener un pequeño autoduelo para que la próxima no la volvamos a hacer, porque finalmente si no vivimos ese pequeño duelo vamos a volver a repetir lo mismo.
2: O cerramos las puertas y no nos atrevemos a enfrentarnos con el otro para saber qué pasó, como bien dice Irma. Entonces...
1: Bueno, a ver, a propósito, aquí me encanta Ermita lo que hizo, porque usted puso un ejemplo tan lindo de como de volver a recalcar, incluso en este mundo que hablamos del perdón, Juan Luis, que vivimos en un mundo de interpretaciones.
2: Sí, de todas maneras.
1: Entonces creo que es, ojalá que se nos quede a todos bien guardado siempre, que lo que estoy interpretando yo es solamente yo, como lo dijo el Ermita perfectamente. Capaz que Juan Luis las tres veces que se encontró con ella andaba sin lente y a lo mejor se había echado una gota, no veía nada. Pero la interpretación de la ermita fue que no, mira, me lo encuentro de tope y no me saluda siquiera. Y es interesantísimo como a veces nos hacemos esas conversaciones. Entonces creo que me parece bonito rescatar el ejemplo para recordar importante que vivimos en un mundo de interpretaciones, siguiendo volviendo obviamente al tema del perdón.
0: Disculpe. Y sabe que hay una que yo le he notado mucho, incluso es generalizada, pero creo que se potencia un poquito más cuando vamos entrando en los años. Y es el, es que para X, familiares, amigos, conocidos, y todo entra en el mismo contexto. ¿Para qué se va a acordar de uno? Oye, ¿sabéis que ni siquiera una llamada de teléfono va a ser como fue?
1: Yo creo que
0: he estado tan enfermo y el Juan Luis ni siquiera se dignaba. En cambio, cuando el Juan Luis estaba enfermo, yo lo había llamado para decirle que estaba enfermo, para preguntarle cómo estaba. Entonces, ha sido tan esto, ni siquiera preguntar, oye, ¿cómo te ha ido? ¿Cómo estáis? Yo no siempre le echa para allá. En este caso, para el lado de Juan Luis. Y le digo yo, Juan Luis, no, pucha, mínimo, si nadie le dice que me llame todos los días, pero una vez a la semana por lo menos. Ya, por último, que me llame una vez al mes, pero ni siquiera una vez al mes. Me llama para preguntarme cómo estáis. Y me enojo con Juan Luis, no lo vuelvo a hablar porque Juan Luis no se preocupa de mí, porque Juan Luis no me llama a mí. Y yo sé qué es lo que le está pasando a Juan Luis. A lo mejor él estaba enfermo. A lo mejor tiene algún problema serio, a lo mejor, no sé, le pasa, tiene alguien de su entorno cercano con algún problema. ¿Y por qué no tomé, en vez de hablar, tanto que hablé, no tomé el teléfono y llamé a Juan Luis y le pregunté, ¿cómo estás? Sé que te he extrañado, no me has llamado, he echado de menos tu llamada. Y hubiéramos terminado el conflicto inmediato.
1: ¿Ustedes se pusieron de acuerdo según la pauta para lo que venía? ¿No? Porque el invitado estaba como describiendo perfectamente el tema que viene justo después del perdón. Sí, justamente lo estaba usando muchos ejemplos.
2: Lo dijimos la semana pasada, es una alumna aventajada y se nos adelanta en las temáticas. Sí.
0: Señoras y señores, debo indicar que este caballero que está aquí, que el profesor no me manda la pauta.
2: No, porque...
1: Hay sincronía nomás.
0: Sí, así es.
2: Estamos trabajando como compañero y eso que tú acabas de graficar te produce dolor.
0: Sí.
2: Te produce dolor. Pero antes de ingresar a conversar con todos ustedes, complicábamos lo complicado que es las diferentes miradas que le podemos dar al dolor. Y realmente aquí es distinto para cada uno. Yo lo asumo que el dolor es distinto para cada persona según su emocionalidad, según su forma de ver las cosas, los impactos que te producen algunas heridas, porque hay unas cositas que no son ni heridas, son pinchazos, pero hay heridas que son tremendas, golpes que son tremendos.
1: Según su biología también, recuerda que algunos tenemos más o menos tolerancia al dolor y un tema biológico.
0: Sí.
1: Bien interesante.
2: Sí.
0: Incluso también el dolor se refleja en más intensidad o menos intensidad, increíblemente, y para muchos a lo mejor usted me va a comprender,
3: a través de tu creencia.
1: Entendemos que hablamos de dolor como dolor sufrimiento, sí, como sí, no, sí. El dolor se lo asociamos más como algo más físico, pero yo siento que ya estamos entrando a ese dolor más sufrimiento que tiene que ver con la emoción.
3: Hay un dolor a veces que una situación compleja que tú pasas, porque no todos sentimos. A lo mejor yo puedo decirle una palabra en un tono a lo mejor un poquito alto y te vas a sentir y siente ese dolor por la forma que se expresó, pero a lo mejor para ti pasa porque bueno, que a lo mejor ese día me levantó. Bueno, pasó de esa, pero a lo mejor para otros mucho más. Y eso también uno aprende, porque yo te lo digo por la experiencia que he tenido en el último tiempo, uno aprende también a través de la creencia. La creencia te hace también comprender más al que tienes al lado.
2: ¿Cómo?
1: La creencia espiritual, dices tú. Espiritual,
2: sí, ¿cómo busco esos remedios para que me acompañen en el dolor? Porque te acompañan, a veces el dolor lo llevas, igual lo llevas, pero hay como
3: dice, a convivir con él.
2: Aprendes a convivir y aceptarlo como tal. Pero hay dolores que son complicados. Tú dijiste el dolor biológico, pero aquel dolor que te produce por una enfermedad, cuando te dicen, voy a poner así te dan un golpe seco. Tú fuiste al médico, te mandaron a hacer una biopsia, vas a buscar la biopsia y se te ocurre ir solo a buscarla. Abres el sobre, la lees y te dice el sobre, urgencia, extraer algún elemento del cuerpo porque usted tiene cáncer.
3: Un tumor
2: cancerígeno. Entonces, ¿cómo enfrento yo ese impacto que me produce ese dolor, que es emocional en el momento, ¿ya? Y cómo lo enfrento con los demás? ¿Cómo yo vivo y cómo me traspasa? Y esto lo digo porque alguna vez he abierto esos sobres, así que te impactan.
3: Yo escuché una experiencia, me gusta conversar de distintas temáticas y porque uno aprende a través de las experiencias de otro y también las de cada uno, las vivencias y experiencias. Yo escuché una persona una vez, me dijo, sí, ¿sabes qué me pasó? Fui confiada en todos los santos ahí para ver de que me fuese bien. Y llega el médico y me dice, ¿sabes? Vamos a tener que operar de urgencia porque esto no es bueno. Y usted, lamentablemente, tiene un cáncer.
2: No sabemos en qué grado, pero...
3: ¿Sabe qué? Dice que lo único que me contaba, me decía, ¿sabes lo que sentí en mitad? Yo, fue como que se me hubiesen enterrado, me hubiese hundido ahí donde estaba en la silla. Y de hecho, si tú me preguntas qué más dijo el especialista, no me acuerdo de nada. Porque parecía que yo me había hundido. Y mi mente no entendía nada, era como que la mente se había vaciado y estaba hablando nada, no entendí nada, absolutamente nada de lo dicho posteriormente al diagnóstico se comprendió. Entonces me imagino, ¿no, Juan Luis, también con lo que usted estaba contando?
2: Sí, yo conozco este de un paciente que cercano que vivió esta experiencia, abre el sobre, parecido. Y la clínica, me voy a referir a Santiago, la clínica estaba en Santiago, en la parte oriente, y iba llegando al aeropuerto cuando se dio cuenta, ¿dónde estoy? ¿Qué hago? Atravesó todo Santiago manejando sin saber por qué llegó allá. Y vivía acá, en otro lado. Esos impactos emocionales son terribles, pues terribles. Entonces, ¿Cómo yo puedo enfrentar ese dolor? Tú, Rodrigo, que... A ver, ¿qué es lo que haces?
1: ¿Qué podríamos decir? Yo no tengo tanta experiencia en dolores. ¿Qué es lo que sabemos? ¿Qué es lo que sabemos? Siempre entendemos que esto está asociado a una historia emocional. Todo este impacto, podemos llamarle trauma, se refleja en una experiencia sin duda interpretativa. ¿Cómo, Rodrigo? Sí, porque hay personas que leen el cáncer y dicen, Dios, yo sé que esto es una prueba y lo voy a sacar. Chao.
3: Sí, yo
1: y otras personas que miran la hoja y es como, no, ¿por qué? Entonces, no estoy ni que la una sea buena ni la otra sea buena. Son experiencias interpretativas.
3: Yo creo que depende mucho de tu fortaleza.
1: Exactamente.
3: De tu convicción.
1: Exactamente.
3: De tu creencia. Entonces, yo creo que debe haber un conjunto.
2: Pero ese es el primer impacto que tenemos que aprender a manejarlo. Yo acepto el primer impacto.
1: Bueno, es respirar. Es como dice la Irmita.
2: Y después viene el otro, pues, ¿cómo lo enfrento? ¿Cómo lo enfrento? Y ahí es donde tenemos que trabajar. Tenemos que trabajar para aceptarlo. Primero, aceptarlo y buscar cómo lo enfrento.
3: Y que sin duda alguna, usted dijo algo delante, don Juan Luis, súper importante. Después de tener la noticia, la persona o quien le acompañe, ¿cómo le digo al entorno? Y que el entorno pueda ser así como ese cimiento sólido, que me siga dando las herramientas para seguir construyendo hacia no que de un 2x3 se desmorone. O sea, además de el desmoronamiento que tengo yo, como que recibí el diagnóstico, o la persona que recibió el diagnóstico, ni Dios lo permita, recibió el diagnóstico, y si mi entorno se hunde, ¿qué hago yo? Bueno, ¿entiendes la emocionalidad?
1: Sí, sí, sí.
3: Es
1: fundamental en esa interpretación, ese como. Y bueno, y va a depender justamente de esa, como, el filtro de emocionalidad, porque recuerden que si biológicamente yo, por algún trauma que tuve, tengo una estructura de la amígdala, de la que capta todas estas emociones, más grande, esto lo va a hacer como el acabo de mundo.
2: Pero
1: si la tuviera más pequeña, sería más regulado. Es como, por eso hablo que la biología incluso predispone a estas reacciones.
2: Pero cuidado, te voy a poner el contraejemplo.
1: Sí, sí.
2: Para otros, la biología, y yo creo mucho en esto energético, que lo enfrentan, dicen, no, yo esto lo enfrento, te voy a salir adelante y yo puedo. Y yo creo que ese positivismo que puede tener la persona ayuda mucho, y estoy convencido de eso, que mentalmente yo soy capaz de producir no sé qué cosa, algo que me ayuda a regular y a enfrentar este dolor de una enfermedad de mucho mejor forma, y me ayuda a sanar.
1: Sí.
2: Cuando yo lo acepto y soy capaz de decir, yo me la puedo.
1: Lo que acabas de decir tiene mucho de ciencia.
2: ¿Sí?
1: Sí, desde la neurociencia y el cuerpo se explica perfecto, que lo puedo lograr, pero teniendo una como...
3: Vamos al hecho, don Juan Luis, vamos al hecho de que todos cuidamos nuestros órganos. Usted va al médico, siento dolor en el corazón, voy a ir al cardiólogo. No, es que resulta que me duele la rodilla, voy a ir al huesólogo. Voy a ir a cada especialidad que necesito por el dolor, por la dolencia que tengo. ¿Y cuándo vamos a hacer un chequeo para esta partecita de arriba que tenemos, que es llamada cerebro? Nunca. Exceptuando cuando tenemos algún problema ahí. ¿Y qué pasa? Que si esta partecita de arriba, recuerde usted que sin esta partecita de arriba no funciona ni el corazón, ni los riñones, ni usted camina, ni ninguna de las funciones del ser humano. Entonces, si tu mente, como decía don Juan Luis, está positiva, cambias el suicidio, tratas al máximo de sacar los pensamientos negativos. Cuando vengan, casi se dice que hay una terapia, dicen, yo no la practico, pero hay una terapia, y cuando viene el pensamiento negativo, tú comienzas, no, es que sí. Cambia el switch, o sea, que te cambie.
1: Sí.
3: Y continúas con el pensamiento, yo voy a poder, yo voy a salir, increíblemente, es tan poderoso nuestro cerebro para nuestro cuerpo, que puede llegar a hacer cambios.
2: O por lo menos mitigar el dolor.
3: Por eso dije cambios, porque no estoy diciendo que sane, quizás, pero puede
1: realizar cambios. Y poner como bien en contexto el tema de la voluntad, porque finalmente es como yo dirijo, entendiendo que hay miradas, pues. Y hay miradas que dicen que sí lo logro con mi poder, y otras miradas que dicen sí, y el ser humano solo se queda corto. Como lo conversamos con la psicóloga el otro día, que ambos llegamos a esa conclusión, que con todas las herramientas que puede tener la psicología para acompañar estos dolores, hay lugares donde no alcanza, y ahí la espiritualidad es una super ancla.
2: Yo sé que han estado trabajando con la psicóloga, y bueno, aquí entran ellos, pues, y nosotros, los más adultos, que siempre le hemos tenido, si yo no estoy loco, ¿no? ¿Para qué? No necesito psiquiatra, ¿para qué? Pues si eso es para los locos, ¿para qué voy a ir al psicólogo? ¿Ah? ¿Para qué? Si yo no estoy bien, ¿cómo estoy? ¿Sí? Y por dentro tienes todas unas trancas que no te atreves a enfrentarla. Entonces, hoy en día, hay más herramientas y ayuda para enfrentar situaciones que te están afectando en silencio, a llevar el dolor que tú lo llevas como quieras, como puedas, a veces bien, a veces mal, porque no te atreves a enfrentar y pedir ayuda.
3: Yo creo que es como una bola de nieve, cuando vas bajando y va quedando atisbos dentro de ti, ya tienes un poquito. Tienes otro poquito, y otro poquito, y otro poquito, y otro poquito. Entonces al final, ese poquito se va acumulando y ya llega un minuto en que tu cuerpo se comienza a enfermar, porque va, es como se dice, como bajando la, como que la cañería se va llenando, el espacio se va llenando. Entonces eso yo creo que pasa.
2: Sí. A ver, ¿qué pasa, Rodrigo?
1: Sí, mira, tengo una llamada acá de nuestra querida Enka, que me escribió preguntando, pidiendo por fin si podía hacer algún comentario. Enka, ¿cómo estás?
4: Yo soy mejor, gracias.
1: Está, el contexto está resfriadita, entonces está con licencia, por eso no ha ido a las clases.
4: Ya. Eso, perdonar, dicen, siempre tenemos que hacer. Sí, pero antes de perdonar, tenemos que hacer otros pasos. Porque las personas o cualquiera nos produjo una herida. Si pusimos solamente un parche, dentro es pus, nunca sanamos. En final, puede producir cáncer, es verdad. Y tenemos que limpiar en la forma. Also, antes que yo estudié psicología cristiana, yo practiqué sin saber en verdad es la forma correcta. Yo pensé siempre, la persona está sentada en mi sofá y yo di todos en la cara y todo salió de mí. La persona no tiene que ser presente, es mejor no es presente porque dañamos la otra persona si está presente. Entonces pensar, está en el sofá y deja todos afuera. Y si todos es fuera, la herida es limpia. Después podemos perdonar y todos pueden sanar sano. ¿Me entendiste?
1: Sí. O sea, antes de como pensar y la idea de como hacer solamente el ejercicio como simbólico de sanar, tenemos que hacer el ejercicio introspectivo, de mirarse muy bien y limpiarle esa herida junto con hacer el ejercicio de sanar. Eso es lo que entiendo.
4: Sí, y todos tienen que salir. Yo practiqué también en Pichilemu, me recuerdo a una mujer cuando volvió a la casa del esposo y dijo, 20 años menor. Porque se nota también en la cara si guardan todos dentro. Y yo estoy siempre para una mujer, yo pregunto siempre, ¿de quién tienes más heridas? ¿De mamá, de hermana, de una profesora, cualquiera? Yo represento la persona. Si es un hombre, yo busco a alguien, si tú representas cualquier papá, cualquier, y tiene que gritar, yo digo, tú puedes gritarme todos, pero no me pegas. Y después, todos... todo salió.
1: Sí,
4: lo que... y después yo puedo hablar suavemente y puedes perdonarme. No, mira, es por ti, perdóname. Y paso por paso comienzan a perdonar. Y la herida sana bien.
1: Qué lindo como lo mostraste, sí. Enka, porque ella finalmente habla de una metodología terapéutica para sacar como hacer un rito más saludable lo que es el perdón. Donde eventualmente, esto es una mirada más bioenergética, porque hay una mirada desde la psicología donde tú analizas toda la historia, pero yo te miraba que más de Alexander Lowen, que otro psiquiatra, pero él decía que toda esa historia quedaba en el cuerpo. Entonces, es imposible que si tú tienes una carga emocional, es una ilusión que con una declaración te vaya a sacar esa carga emocional, tienes que sacarla. Entonces, es importante a lo mejor, como decía Enka, o como explica Enka, de alguna forma, a lo mejor en una sala solo, empezar una almohada, golpear, decir va, traba, y pues sacar como esa emoción, esa como energía de la emoción, para luego ir nuevamente, volver al tema. Justamente encauzarlo, descargarla simplemente, sacar toda esa rabia de una vez por todas, y de verdad que aparece, ahí aparecen como nuevos lugares para encontrar espacios de perdón.
3: Y lo importante, Enka, también, disculpa, importante para que no se me quede, es el hecho de que yo he escuchado mucho, leo mucho también, y que muchas personas le dicen, ya no llores más. Si no sacan nada con llorar. O sea, ¿de qué te sirve?
4: No, llorar es
2: importante.
4: Llorar limpia todos dentro. Llorar es muy importante. Nunca decir, no lloras. Deja llorar para limpiar.
1: Y esta declaración que los cuatro estamos de acuerdo se cruza con una mirada cultural chilena nuestra, donde finalmente hubieron paradigmas súper fuertes, o sea, hubieron formas de pensar muy rígidas con respecto, por ejemplo, a los hombres. Los hombres no lloran, O si alguien llora mucho, si alguien llora mucho porque ya, este, ¿hasta cuándo lloráis tanto? Y es como, tenemos toda una conversación cultural con...
3: De debilidad para los hombres llorar.
1: Por eso digo, hay una estructura cultural que castiga mucho el llorar.
2: Totalmente de acuerdo. Entonces, para los adultos que somos, bote sus emociones, no les dé vergüenza. Porque cuando uno llora, como que... me paro de la mesa si estoy en una mesa, o me agacho, busco cómo esconder mi emocionalidad, cuando debiera ser lo contrario. Por favor,
3: soy humano y estoy vivo.
2: Estoy vivo, y bote esa emocionalidad y siéntase y siéntase feliz porque es capaz de hacerlo.
1: Y que a lo mejor
4: mira, ok, no tenemos que llorar públicamente, pero dentro en la casa. Para limpiar dentro, ¿ya?
1: Me
4: y
1: encanta.
4: También hombres y niños.
2: Es que estamos enfocados en la adultez, sí, ahora.
1: Ojo, hay, tenemos una ventaja a las personas mayores. En la medida que van pasando los años, por un tema de cambios biológicos justamente estructurales, nuestra sensibilidad emocional aumenta.
2: Sí.
1: Entonces, mucho, en ese contexto, aproveche, pues.
2: ¿Sí?
1: Aproveche, porque como estructuralmente mi cuerpo está cambiando, entonces veo una rosa y me da ganas de llorar. Aproveche, no es que esté mal. Aproveche, en serio, porque de verdad que si algo yo siento que necesitamos mucho los seres humanos es descargar. Descargar en este contexto que estamos, ojo, estamos hablando de la rabia, del perdón.
2: Sí,
1: del dolor. Pero hay tantas otras cosas más que tenemos que descargar en la vida, si son situaciones, pensamientos.
2: Además, como volvamos
4: a... ¿Puedo decir una situación donde tenía que perder un montón de personas?
1: Por favor.
4: Cuando la policía fue domingo en la tarde, un domingo especial, a la urgencia conmigo. A ambos lados, policía, mi ropa rota total. Cada asiento ocupado. Nadie me dio su asiento para cubrir la ropa rota. Todos sacaron sus celulares. ¿Entendiste?
1: Sí, Inca. Sí.
4: Yo tenía que perdonar muchas personas, y un minuto en ese momento fue para mí como una hora. Para mí fue enorme largo cuando teníamos que esperar para abrir la puerta para nosotros. Las personas no tienen empatía, no piensan. Yo dejo sentar a la persona, la mujer, para nadie ven, para no todos ven como rotas la ropa. Ya, ok.
2: Gracias, Inca.
4: Gracias.
1: Bueno, okay. Qué lindo que te has vuelto una maestra en perdonar.
2: Sí.
1: ¿Qué te puedo decir?
4: Y no obligar, tienes que perdonar. La persona tiene que estar a punto. ¿Ya?
1: Sí, gracias, Inca, por la llamada. Gracias, un placer. Okay. Cuídate mucho, nos vemos cuando estés de vuelta.
4: Ya, yeah, ok.
1: Adiós.
2: Chao.
3: Qué potente lo que nos dijo. Es un llamado de atención a la sociedad. Hoy en día mal utilizamos, en el caso, y es verdad, yo lo he visto millones de veces, en accidentes, por ejemplo. El accidente entorpeces la acción de los segundos que son relevantes e importantes para poder salvar una vida. ¿Ah? Y estás entorpeciendo en el sentido que salgan, y estás a cada rato salgan porque estoy con el teléfono grabando, que no sé qué sentido tiene estar grabando la desgracia que existe para otra persona. ¿Ah? Y más encima, como te digo, cero empatía. Nos hemos vuelto duros, nos hemos vuelto esclavos, realmente somos esclavos de las redes sociales. Todo lo tenemos que comunicar a las redes sociales, por eso que tenemos este problema, don Juan Luis. Mira, y ahí mira cómo nos vamos llegando como un puente hacia lo que usted estaba indicando, don Juan Luis. Por eso que estamos con la emocionalidad, nos cuesta llorar, nos cuesta empatizar, nos cuesta muchas cosas, porque estamos inmersos en ese cuadradito, para algunos le llaman cuadradito imbécil, que nos atonta, y no nos hace vivir la vida. ¿Cuántas veces ha ido usted a un viaje maravilloso? Y empezaba con el teléfono y lo está y graba todo. Y se perdió todo el viaje, porque todo el viaje lo estuviste grabando, lo estuviste sacando fotos, y te perdiste de de ver el color,
2: de escuchar,
3: de escuchar, porque tú estás pegado todo el rato.
2: Bueno, hemos conversado que el teléfono es útil, no negamos la utilidad del teléfono, pero no es para vivir del teléfono, porque pareciera que no somos esclavos. Hay que tratar de dejar, pregúntenme si ando con teléfono, ¿para qué? No, porque yo ya lo uso cuando sea necesario. Ya no estoy, y me costó empezar a dejar el teléfono. A veces uno sale de la casa, ¡ay, voy sin teléfono! Y vuelve. ¿Para qué?
1: No, sí. Bueno, en el contexto de lo que hemos explicado, es que yo creo que fue un ejemplo muy valioso para dar cuenta cómo podemos entrenar nuestro propio capacidad de perdón, porque eventualmente Enka ya traía en ese contexto mucho dolor, por eso los carabineros la acompañaban. Y llegar a un lugar donde finalmente
2: nadie te atiende.
1: No te atienden, y finalmente la gente, lejos de a lo mejor empatizar con ese dolor, saca las camas. Entonces, fue realmente, eso crea a lo mejor mucha en resentimiento. Y si lo puede contar como lo puedo contar, creo que tiene que ver con justamente su ejercicio de perdón. Con el trabajo que hizo ella.
3: Un trabajo gigante.
1: De encontrar el perdón.
3: Digamos, humano, emocional, tremendo. Que tuvo que hacer seguramente para poder encontrar ese centro nuevamente y poder encontrar también, yo creo que más que encontrar, yo creo que es haber extraído de su ser todo lo negativo, que al final le iba a causar un daño, ni iba a estancar su vida, sino que ella buscó las herramientas para dejar ir, para soltar, y soltando conllevó a que su vida pueda continuar y la podamos ver feliz. Entre paréntesis, Enka, estaba rico el postre, me lo comí, pero de una sentada.
2: No digan que no solamente manzana, por Dios.
3: Es que Enka estaba muy rico, pero lo disfruté así, una cucharadita, pero lo disfrutó al máximo, así que muchas gracias. Así que, oye, maravilloso. Qué interesante el tema, Juan.
2: Sí.
3: Cómo los seres humanos actuamos a veces sin darnos cuenta en muchas oportunidades. Y tampoco, y a veces, incluso con el temor de que tu entorno, Rodrigo, tu entorno se dé cuenta de que está en una situación compleja. Por ejemplo, yo me doy cuenta que Juan Luis está con ese problema y me lo ha hecho ver. Pero yo no he sido capaz, porque ese es otro tema que yo me doy cuenta también muchas veces, de decir, bueno, no es problema tuyo, vos. No te metas tú, si eso no es tu problema. ¿Me entiendes? Ni siquiera somos capaces, nadie te está diciendo que le vayas a solucionar el problema. Pero si yo veo que don Juan Luis me habló y me dijo, oye, ¿sabe? Rodrigo no me saludó, no me hizo esto, no me hizo lo otro, lo demás. Y entonces va en Juan Luis y le dice, oye, Rodrigo, ¿por qué no tratan? A lo mejor no he intentado, a lo mejor, conversar con usted, preguntarle por qué no te saludó. A lo mejor tienen la respuesta más clara. Un consejo, tú lo tomas o lo dejas, no solucionan la vida.
2: ¿O cuántas veces nos han dicho, necesito hablar contigo, no tengo tiempo, estoy ocupado, veámoslo mañana? Nuevamente estoy con el teléfono aquí, entonces, no, oye, después. Cuando alguien te busca y te dice, necesito hablar contigo, oye, por favor, yo entiendo que no puede ser inmediato, todos tenemos cosas que hacer, pero des el tiempo de abrir esa ventana, esa puerta, para decir, oye, ¿qué tal? ¿Nos juntamos mañana? Tomemos un tecito, o te voy a ver.
3: 40 minutos, tengo una horita. Mira, tengo una horita, ¿te parece? Entonces uno ya va predispuesto a que esa persona te va a prestar atención, oído y todo lo que tú necesitas por una hora. ¿Me entiendes? Pero hay personas que tú vas y la persona, y es peor, pues, don Juan Luis, yo lo he escuchado, es peor cuando llega y tú le dices, pucha, tienes un problema, fuiste ya, y comiste montones de veces y vas de nuevo y le dices, oye, pucha, me encantaría conversar contigo, que quiero que me devolvió porque tengo un problema. ¡Otra vez un problema!
1: No, tenemos que educarnos. Harto,
3: por eso hay que. Oye, pero ¿cuándo tenéis problemas? Yo cada vez que converso tú contigo me encontráis un problema. Entonces, para ser criticones, para digamos, no ser de ayuda, sino que al revés, es tratar de pegarte otra palabra para que el hoyo sea más grande, el agujero donde te estás metiendo sea más grande, mejor quédate en silencio, mejor hácete invisible. Porque lo que tenemos que hacer siempre es tratar de ayudar y de ser positivo. Yo al revés, pues tengo que aprender a no ayudar tanto. Porque yo estoy en el otro
2: extremo. Oye, yo quiero acotar que nosotros no damos receta acá en esta conversación. Y no estamos diciendo haga esto otro. Cada uno aprende, esta es una escuela. Y cada alumno toma lo que le sirve, lo que no lo deja. Por favor, aquí no estamos dando.
1: Usted se identifica con alguna experiencia de las que contábamos, entonces ahí tiene que ir haciendo su propio aprendizaje.
2: Sí, eso tenemos que dejarlo muy, muy claro, porque hay alguno puede. Oye, ¿y esto qué se cree? Nos dicen que hagamos esto. No es así. No es así.
3: De experiencia que uno va escuchando, como lo dije yo delante, experiencia que uno va escuchando, conversaciones que va teniendo, uno las relata. Pero siempre hay que tener en claro que cada uno es dueño de su vida. Yo soy dueño de mi vida, don Juan Luis de la Del, aquí con Rodrigo de la Del, y todos los que ustedes están como auditores también en la misma medida. Y yo soy dueña de tomar el timón
2: del
3: barco de mi vida. Y yo timoneo para donde quiero y voy para el rumbo que quiero. Decisión la tomo yo.
2: Cuando empezamos en los días jueves, vivir la adultez plena, esta es la idea. Como dice Irma, mira ahí, tome y siéntase potente. Esto sí, me gustó, esto no, lo dejo. Pero vaya construyéndolo y sacándose todo eso que le molesta para vivir una adultez plena, mirar, no voy a decir el sol hoy día, porque hoy día llevamos dos días sin sol, pero mirar lo lindo del día, lo lindo del día, de lo bien que lo voy a pasar mañana, disfrutar la vida en el fondo, disfruta la vida y anda sacándote las trancas que has tenido por mucho tiempo. Tenemos que ser capaces de eso los adultos. Tenemos tranca, ya hay que sacársela.
3: Que todo en la vida, no es tan solo la adultez, sino que todo en la vida tenemos, porque cuando se es joven, se tiene problemas que la amistad, que mi amigo, que no sé. Entonces, ahí es donde tenemos que dar las herramientas a los adultos que están al lado, que se supone que tienen más más experiencia
2: de vida.
3: Más herramientas para poder guiar a esa persona, para que cuando lleguen a la edad de uno, tratar de que sea una mejor generación. Pero algo que me estaba contando hoy día, conversé con una persona y me dijo una palabra que yo la encontré maravillosa. Mira, y a lo mejor muy sencilla la palabra, pero cada vez que abras tus ojos, piensa y di, sorpréndeme. Que el día te sorprenda. Sorpréndeme. ¿Con qué me vas a sorprender hoy? ¿Qué me vas a entregar hoy? Ese día maravilloso. Si todos los días son hermosos, nublados, felices, con viento, sin viento, con todo. Todos tienen su encanto y su magia.
2: Tan simple. Cuando el zorzal, miras un zorzal, un colibrí, ¡qué hermosura!
3: Unas manzanas verdes.
2: Los postres.
3: Los postres.
2: Oye, sí, yo creo que vamos a disculpar el atraso del inicio del programa, porque es un día feriado, habían otras cosas que hacer, y bueno, son cosas que pasan.
1: Y pedirle disculpas a los chiquillos que estaban en línea esperando, a lo mejor se preocuparon un par de minutos y decir, ay, capaz que no haya programa si estábamos acá, solo que
3: está en mi espera.
2: Sí, pero aprendí algo nuevo.
1: ¿En serio?
2: Sí, aprendí cómo podemos manejar. Cómo manejar las perillas, si podemos estar calladita ahora, ya sé cómo hacerlo.
1: Van tan comunicados.
2: Sí.
1: A Vichilemu.
3: Pero qué bonito, qué interesante cada uno de los temas que trae Juan Luis. Qué interesante. Yo creo que igual nos vamos con esa. Diría yo, con una sensación de querer conversar más.
1: Yo creo que ese es el gran valor, porque Juan Luis dijo muy claramente que no traemos una receta, no, pero sí venimos a traer temas. y ponerlo en la conversación, y ponerlo en la conversación, y ponerlo en la conversación. Eso, estos temas necesitamos empezar a conversarlos, como por ejemplo la familia, así como en la hora de once, cómo se vive el perdón en la familia, o cómo se vive la alegría en la familia, o cómo se vive los duelos en la familia. O sea, empezar a tener las conversaciones. Porque es importante cómo lo construimos, entendiendo que cada uno de esos cinco tiene su propio lente, tiene su propio filtro, entonces para cada uno va a ser un perdón diferente. Entonces, con esa apertura, empezar a armar las conversaciones. No como el perdón es esto, no es esto, el perdón es lo que yo te digo, bueno, va a empezar lo mismo de nuevo. Por eso digo, tener esa posibilidad de hacer una conversación en constructiva.
2: En este mundo de la tecnología, hay que ser capaz, y eso es un trabajo para los papás, para la familia, aunque sea una vez a la semana, siéntense y dejen los celulares en otro lado, para que sean capaces de conversar, porque si no, y que eso se transforme en una cultura, por lo menos una vez a la semana, al almuerzo, a las 11, siéntense pero sin celulares, déjenlo aparte, para que puedan concentrarse en lo que hizo cada uno en la semana, contar sus experiencias. Siempre hay cosas distintas que uno hace que llaman la atención en la semana. Y compártanla. Yo creo que hace bien empezar a conversar. Sí. A reencontrarnos. Mira lo que te estoy diciendo. Reencontrarnos con mis hijos, con mi señora, con los otros, con los que me acompañan.
1: Volver a tomar el valor, porque ojo, no es que se haya perdido el valor, lo que pasa es que como ahora apareció la pantalla, parece que es más importante la pantalla, entonces volver a tomar el valor que tuvo simplemente.
2: Sí. Muy necesario.
3: Yo creo que debemos volver en muchas áreas de nuestra vida, debemos volver a nuestro origen, los orígenes de la sociabilización, de la conversación, del diálogo, del creer en un ser supremo, pero no de la boca para afuera, sino desde el corazón. Desde nuestro actuar, que le daban la mano y era pero un pacto pero inquebrantable y era pero a hierro firmado. Entonces hay tantos ámbitos de nuestra vida que hemos ido cambiando. La sociedad está bien, hemos avanzado, tenemos que ir avanzando.
2: Sí, de todas maneras.
3: En muchos ámbitos y áreas, pero quedémonos también con la esencia. Esa que no se debe perder jamás, porque si no va a llegar un minuto en que vamos a estar tan desviados, desvirtuados como seres humanos, que al final no vamos a encontrar ya el rumbo, el camino va a estar perdido. Y cuando queramos retomar ese rumbo no lo vamos a poder encontrar. Y así estamos viendo tantas cosas que están pasando en el mundo, porque no hay comunicación, porque hay egoísmo, egocentrismo.
2: Porque cada uno cree tener la verdad absoluta y quiere hacer lo que quiere, sin importar lo que piensen los demás. Los demás.
1: Sin duda estamos en un modo súper superviviente los seres humanos en ese tiempo. Sí. Obviamente solo los contextos crean esa forma de responder al entorno, y estábamos muy superviviente viviendo hoy día, como con muchas tensiones, mucho estrés. Exactamente, porque hay contextos que finalmente generan esto.
2: Ya, pero se viene el fin de semana y hay que disfrutarlo, hay que pasarlo bien, estar contento.
3: Yo que hoy me tomé, pero como libertad de 10 minutos.
1: Exactamente.
2: Así que los invito a seguir el próximo jueves en esta conversación tan entretenida de vivir la adultez plena y seguir en esta escuela, porque yo siempre traigo más, pero nos quedamos en uno solo. Muy bueno.
1: Invitar a todos los nenitos de autoterapia. Recuerden que mañana tenemos corazón en la sede del centro, y en la sede WM tenemos nuestro querido trabajo con nuestro tren inferior, donde trabajamos todo lo que tiene que ver con Irmita, el equilibrio, la conciencia de la marcha, obviamente nuestras piernas para trabajar esos super osos que le encantan tanto a los nenitos.
2: Mañana a las 9 acá, ¿cierto?
1: A las 9 en Santa María. El grupo, claro, hay un grupo a las 9 y luego a las 10:30. Ya, okay. Ahí les toca corazón. Y el grupo del WM, que es a las 12 y a las 4, les toca tren inferior.
0: Corazón. Ya, ¿nos vamos? Corazón, ¿nos vamos?
2: Nos vamos.
1: Que tengan una buena tarde en este
2: 29 de mayo. Que tengan un buen fin de semana.
1: Así es.
0: Chao.
1: Que estén muy bien.
0: Nos encontramos mañana.
1: Mañana con nuestra querida Connie.
0: Con nuestra psicóloga.

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0: La hora en Radio Entre Olas.
1: Son las 7 de la tarde, con 9 minutos.
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0: Muy buenas tardes, bienvenidos a Síntesis Informativa aquí en su radio Entre Olas. Bienvenidos a conocer las informaciones, gentileza y colaboración de los diarios electrónicos Pichilemonews.cl, ExpresoDeLaCosta.cl y DiarioElMarino.cl. También tendremos información del ámbito nacional. 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Comienza Síntesis Informativa en la presente jornada, miércoles 20 de mayo de este año 2026.
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0: La hora en Radio Entre Olas.
1: Son las 7 de la tarde, con 57 minutos.
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